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1: Muy buenos días, muchas gracias por la invitación.
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1: Bueno, este proyecto lo hemos empezado a trabajar en Suecia, porque yo he vivido en Suecia también y hemos creado una compañía con mi expareja, que es médico-psiquiatra, especialista en psiquiatría, y siempre hemos estado interesados en trabajar con proyectos que estén relacionados a la salud o al bienestar emocional, no necesariamente con la salud mental, pero sí en relación al bienestar emocional. Y enfocado un poco en el público joven, adolescente, que a veces es el que más cuesta traer a los escenarios, ¿verdad? Entonces pensábamos en de qué manera poder trabajar esta propuesta con tecnología, de alguna manera, donde los jóvenes se puedan sentir de alguna manera interpelados o que tengan ganas de venir a ver una obra de danza, ¿verdad? Uh-huh. Saliendo de lo convencional de alguna manera. Y entonces hemos creado Exitus. Uh-huh. Exitus habla sobre justamente cómo estamos inmersos en la ilusión del éxito y todo lo que genera querer ser exitoso, ¿no? Toda la frustración que genera ser exitoso. Nosotros partimos de la idea de que Exitus, o el éxito, mejor dicho, el éxito es desde la inmediatez. Uh-huh. Sabes que somos exitosos cuando conseguimos algo de manera inmediata, ¿no? Me duele la cabeza, tomo una pastilla. Tengo deseos sexuales, abro una aplicación, busco qué persona me gusta, qué no me gusta. Uh-huh. Quiero limpiar, me frustro por querer limpiar. Ahora aprieto un botón, se limpia. Quiero dormir, tomo una pastilla. Entonces, partiendo desde ahí de que el éxito tiene que ver muchas veces para todas las personas, no para todas, pero quiero decir en general con la inmediatez, nosotros jugamos con eso, ¿no? De que el éxito es muy efímero. Cuando creemos que llegamos, siempre hay algo más, ¿no? Y bueno, que me genera frustración. Esa frustración en algún momento también genera angustia, depresión, ¿no? Siempre uh-huh. estamos pensando en más. Uh-huh. Y entonces hemos hecho justamente un juego de palabras entre exitus y éxito. Bueno, que éxito también significa salida. Entonces es el personaje está en búsqueda de su salida, en esa salida de emergencia que muchas veces no sabemos dónde encontrarla.
0: Mm-hmm. 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
1: Sí, bueno, nosotros, como te digo, comenzamos en Suecia. Esto se estrenó en el 2024. Mm-hmm. En Gotemburgo. Tuvimos una residencia artística en Gotemburgo y la idea siempre de un proyecto es poder, digamos, amplificarlos o llevarlos a otros espacios. Yo vivo aquí en Premia de Mar. Hace como, en realidad en Cataluña vivo como hace 6 años, pero en esos 6 años he vivido 2 años en Gotemburgo, y sí, pero siempre conectado aquí porque trabajo con otras compañías en Cataluña. Entonces, nada, la idea era poder traer Exitus aquí a Cataluña. Hemos estado en varios teatros o centros culturales aquí en Barcelona. Y bueno, empezamos creando la pieza, como te digo, con un DJ, porque también esta pieza tiene la particularidad de que tiene un DJ en vivo. Uh-huh. Y todos los integrantes, que en este caso son 50, o las personas que asistan, tienen auriculares y tú puedes elegir qué canal de música quieres escuchar. Uh-huh. Entonces, no solamente eres un participante, vamos a decir, pasivo, sino que puedes sentir que puedes ser parte de la coreografía eligiendo qué música quieres elegir, ¿no? Entonces la performance dura 30 minutos y los otros 30 minutos el público entra al escenario y entra a bailar acompañando a este personaje que está en su búsqueda, ¿no? De d'emergència, en su salida d'emergència.
0: Molt bé. Per tant, la gent participa també de manera activa en l'espectacle.
1: O sea, no és solamente que vas, te sientas y miras, sino que luego eres partícipe. Y la idea es, justamente con el Spy Job, es poder dar un taller sobre... Lo que muchas veces lo que hablábamos es que a los jóvenes, o en general, no solamente a los jóvenes, pero es difícil muchas veces poder manifestarnos qué emociones que sentimos con el cuerpo, ¿no? Es, en general, a veces la gente prefiere no decir nada o no... Y creo que a través del arte, en cualquiera de sus expresiones, nosotros podemos manifestar las emociones, ¿no? Cualquiera de ellas, la que sea, enojo, alegría, felicidad, angustia. Y creo que esta pieza lo que ofrece es lo que tú quieras hacer está bienvenido, ¿no? No hay una condición, no hay nada, no te da una receta de vida, ni te dice qué cosas está bien y qué cosas está mal. Es como el arte en sí es puramente interpretativo.
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1: Así es. Yo creo que sobre todo en esta época donde la inmediatez es muy importante y el tiempo, ¿no? Es cómo convivimos con el tiempo. El éxito muchas veces tiene que ver con cuán rápido consigo todo. Entonces jugamos justamente con eso y entendiendo que es así, ¿no? Es una pieza actual desde ese punto de vista también que tiene que ver que cuanto más rápido resuelvas ese problema o ese deseo, eres exitoso, ¿no? Como te decía, me duele la cabeza, tomo una pastilla. Como todo lo que quiero lo tengo que conseguir de manera rápida. Y si no lo consigo, me genera frustración también, ¿no? Cuando lo consigo es como, ¿qué viene? ¿Qué sigue? Y sí, está relacionado justamente, como te comentaba, mi expareja es psiquiatra, Matías Jansson, y trabajamos siempre con proyectos que estén relacionados al bienestar emocional o a la salud mental. Y partimos desde ese lugar, ¿no? Bueno, ahora, si no me equivoco, no quiero decir algo, una fecha que no es así, pero el 10 de octubre es el Día Internacional de la Salud Mental. Y entonces me parece también una buena oportunidad, ¿no? Como para reivindicar la importancia de la salud o el bienestar emocional, sobre todo en esta fecha que parece ser que muchas veces solamente se recuerda o se tiene en cuenta en una época o en una fecha específica, cuando la salud mental es algo que debería ser de importancia cada día, ¿no? Que es, a la final, es cómo estamos emocionalmente, cómo estamos psicológicamente o mentalmente, es cómo llevamos la vida en general, ¿no?
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1: Bueno, ha sido completamente diferente porque el público de Suecia tiene una particularidad que a veces, no todos obviamente, son un poco más distantes, ¿no? Y claro, cada vez que lo voy mostrando en diferentes sitios, el público es diferente porque cada uno de nosotros es diferente. Entonces, claro, la pieza, hay gente que es mucho más extrovertida y entonces ocupa mucho más el espacio. Eso es lo interesante también del proyecto, que para mí como coreógrafo, como alguien que también además de coreografiar le gusta investigar cómo reaccionan las personas, es cómo dentro de esta individualidad, que es porque realmente estás con tu casco, con tu espacio, hay una... compartimos, ¿no?, el espacio de manera conjunta y cómo dentro de ese espacio hay otro tipo de comunicación, ¿no? Manteniendo esta individualidad, pero es sumamente divertido, gracioso escuchar o ver a alguien que está bailando, porque como tú puedes elegir el canal o la música que quieres escuchar, que el DJ está tocando en vivo, que se llama Hermes, sí. Hermes Antique. Algunos están bailando música tecno, otro está bailando reggaetón, por decir algo. Entonces hay como diferentes lenguajes, ¿no? Entonces es muy divertido para mí ver por la derecha alguien que está bailando un reggaetón y por el otro lado música tecno. Y eso también lo hace interesante para mí de decir, wow, bueno, la diversidad siempre sempre és linda, ¿verdad?
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1: Exacto, eso genera, por eso digo que al final si vienes... tú tienes individualizado tu casco, se genera un tipo de comunicación, ¿no? Y visual sobre todo, y cómo contagia el hecho de ver personas bailando en un mismo espacio. Sí, sí, hay otro tipo de comunicación y eso es lo que también lo hace divertido, dinámico, inmersivo, ¿no? al proyecto.
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1: Sí, és una activitat gratuïta. En principi, hemos un poco delimitado la franja d'edat entre los 16 y 30 años. Justamente porque es una actividad pensada o desarrollada por el Espai Jove.
0: Sí.
1: Y nada, es totalmente gratuito. De verdad los invito a que puedan venir a vivir esta experiencia que no es quizás aquí en Premia de Mar o algunos otros espacios que donde la danza a veces es más difícil de llegar, no se ha visto mucho. Y como experiencia de haber... visto otros espectáculos también, esto tiene la particularidad, como te digo, de que realmente es divertido y no eres simplemente un espectador, sino que también eres parte de
0: l'espectacle, no? Exacte. També, sí, sí. I com ho accepta la gent, això, el fet de participar també activament de l'espectacle?
1: Bien, porque la idea, no quiero un poco spoiler, pero la idea es justamente que todo este tipo de cosas que a veces buscamos de manera inmediata, ¿no? Siempre hay una frustración. Cuando siento que estoy llegando al límite, siempre genera una frustración. Entonces, lo que trabajamos en la pieza o como moraleja es que muchas veces todos los estímulos que hay o esta inmediatez es algo que es muy efímero. Y lo que muchas veces necesitamos es el acompañamiento, el abrazo de alguien. Entonces, el personaje, al final de la pieza, de alguna manera... busca que el público entre al escenario y acompañe con un abrazo. Entonces, a partir de ahí, genera cierta empatía de decir, bueno, a la final todos buscamos una salida, ¿no? Pero la salida no tiene por qué estar afuera. Muchas veces está de manera interna y muchas veces está al lado tuyo, con un familiar, con tu pareja, con un amigo, ¿no? Esa es la idea del espectáculo, de decir, bueno, hay muchos estímulos afuera, pero ¿qué pasa cuando empezamos a mirar de manera interna, ¿no? A veces la salida también está internamente o al lado de la persona que quieres o que te acompañe.
0: 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Moltes gràcies.
1: Muchas gracias a vosotros por la invitación.
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0: ¿verdad? Entonces pensábamos en de qué manera poder trabajar esta propuesta con tecnología de alguna manera, donde los jóvenes se puedan sentir de alguna manera interpelados o que tengan ganas de venir a ver una obra de danza, ¿verdad? Uh-huh. Saliendo de lo convencional de alguna manera. Y entonces hemos creado Exitus. Uh-huh. Exitus habla sobre justamente cómo estamos inmersos en la ilusión del éxito y todo lo que genera querer ser exitoso, ¿no? Toda la frustración que genera ser exitoso. Nosotros partimos de la idea de que Exitus, o el éxito, mejor dicho, el éxito es desde la inmediatez. Uh-huh. Sabes que somos exitosos cuando conseguimos algo de manera inmediata, ¿no? Me duele la cabeza, tomo una pastilla. Tengo deseos sexuales, abro una aplicación, busco qué persona me gusta, qué no me gusta. Uh-huh. Quiero limpiar, me frustro por querer limpiar. Ahora aprieto un botón, se limpia. Quiero dormir, tomo una pastilla. Entonces, partiendo desde ahí de que el éxito tiene que ver muchas veces para todas las personas, no para todas, pero quiero decir en general con la inmediatez, nosotros jugamos con eso, ¿no? De que el éxito es muy efímero. Cuando creemos que llegamos, siempre hay algo más, ¿no? Y bueno, que me genera frustración. Esa frustración en algún momento también genera angustia, depresión, ¿no? Siempre uh-huh. estamos pensando en más. Uh-huh. Y entonces hemos hecho justamente un juego de palabras entre exitus y éxito. Bueno. Que éxito también significa salida. Entonces es el personaje está en búsqueda de su salida, muy en bien. Esa salida de emergencia que muchas veces no sabemos dónde encontrarla.
1: Mm-hmm. 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
0: Sí, bueno, nosotros, como te digo, comenzamos en Suecia. Esto se estrenó en el 2024. Mm-hmm. En Gotemburgo. Tuvimos una residencia artística en Gotemburgo y la idea siempre de un proyecto es poder, digamos, amplificarlos o llevarlos a otros espacios. Yo vivo aquí en Premia de Mar. Hace como, en realidad en Cataluña vivo como hace 6 años, pero en esos 6 años he vivido 2 años en Gotemburgo, y sí, pero siempre conectado aquí porque trabajo con otras compañías en Cataluña. Entonces, nada, la idea era poder traer Exitus aquí a Cataluña. Hemos estado en varios teatros o centros culturales aquí en Barcelona. Y bueno, empezamos creando la pieza, como te digo, con un DJ, porque también esta pieza tiene la particularidad de que tiene un DJ en vivo. Uh-huh. Y todos los integrantes, que en este caso son 50, o las personas que asistan, tienen auriculares y tú puedes elegir qué canal de música quieres escuchar. Uh-huh. Entonces, no solamente eres un participante, vamos a decir, pasivo, sino que puedes sentir que puedes ser parte de la coreografía eligiendo qué música quieres elegir, ¿no? Entonces la performance dura 30 minutos y los otros 30 minutos el público entra al escenario y entra a bailar acompañando a este personaje que está en su búsqueda, ¿no? De emergencia, en su salida de emergencia.
1: Bueno, per tant, la gent participa també de manera exacto, activa en l'espectacle.
0: O sea, uh-huh. No es solamente que vas, te sientas y miras, sino que luego eres partícipe. Y la idea es, justamente con el Spy Job, es poder dar un taller sobre lo que muchas veces lo que hablábamos es que a los jóvenes, o en general, no solamente a los jóvenes, pero es difícil muchas veces poder manifestarnos qué emociones que sentimos con el cuerpo, ¿no? Es, en general, a veces la gente prefiere no decir nada o no. Y creo que a través del arte, en cualquiera de sus expresiones, nosotros podemos manifestar las emociones, ¿no? Cualquiera de ellas, la que sea, enojo, alegría, felicidad, uh-huh. angustia. Y creo que esta pieza lo que ofrece es lo que tú quieras hacer está bienvenido, ¿no? No hay una condición, no hay nada, no te da una receta de vida, ni te dice qué cosas está bien y qué cosas está mal. Es com el art en si és purament interpretatiu.
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1: Así es. Yo creo que, sobre todo en esta época donde la inmediatez es muy importante y el tiempo, ¿no? Es cómo convivimos con el tiempo. El éxito muchas veces tiene que ver con cuán rápido consigo todo. Entonces jugamos justamente con eso y entendiendo que es así, ¿no? Es una pieza actual desde ese punto de vista también que tiene que ver que cuanto más rápido resuelvas ese problema o ese deseo, eres exitoso, ¿no? Como te decía, me duele la cabeza, tomo una pastilla. Como todo lo que quiero lo tengo que conseguir de manera rápida. Y si no lo consigo, me genera frustración también, ¿no? Cuando lo consigo es como, ¿qué viene? ¿Qué sigue? Y sí, está relacionado justamente, como te comentaba, mi expareja es psiquiatra, Matías Jansson, y trabajamos siempre con proyectos que estén relacionados al bienestar emocional o a la salud mental. Y partimos desde ese lugar, ¿no? Bueno, ahora, si no me equivoco, no quiero decir algo, una fecha que no es así, pero el 10 de octubre es el Día Internacional de la Salud Mental. Y entonces me parece también una buena oportunidad, ¿no? Como para reivindicar la importancia de la salud o el bienestar emocional, sobre todo en esta fecha que parece ser que muchas veces solamente se recuerda o se tiene en cuenta en una época o en una fecha específica, cuando la salud mental es algo que debería ser de importancia cada día, ¿no? Que es, a la final, es cómo estamos emocionalmente, cómo estamos psicológicamente o mentalmente, es cómo llevamos la vida en general, ¿no?
0: Total. 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
1: Bueno, ha sido completamente diferente porque el público de Suecia tiene una particularidad que a veces, no todos obviamente, son un poco más distantes, ¿no? Y claro, cada vez que lo voy mostrando en diferentes sitios, el público es diferente porque cada uno de nosotros es diferente. Entonces, claro, la pieza, hay gente que es mucho más extrovertida y entonces ocupa mucho más el espacio. Eso es lo interesante también del proyecto, que para mí como coreógrafo, como alguien que también además de coreografiar le gusta investigar cómo reaccionan las personas, es cómo dentro de esta individualidad, que es porque realmente estás con tu casco, con tu espacio, hay una... compartimos, ¿no?, el espacio de manera conjunta y cómo dentro de ese espacio hay otro tipo de comunicación, ¿no? Manteniendo esta individualidad, pero es sumamente divertido, gracioso escuchar o ver a alguien que está bailando, porque como tú puedes elegir el canal o la música que quieres escuchar, que el DJ está tocando en vivo, que se llama Hermes, Hermes Antique. Algunos están bailando música tecno, otro está bailando reggaetón, por decir algo. Entonces hay como diferentes lenguajes, ¿no? Entonces es muy divertido para mí ver por la derecha a alguien que está bailando un reggaetón y por el otro lado música tecno. Y eso también lo hace interesante para mí de decir, wow, bueno, la diversidad siempre... sempre és linda, ¿verdad?
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1: Exacto. Eso genera, por eso digo que al final, si vienes... tú tienes individualizado tu casco, se genera un tipo de comunicación, ¿no? Y visual sobre todo, y cómo contagia el hecho de ver personas bailando en un mismo espacio, sí, sí, hay otro tipo de comunicación y eso es lo que también lo hace divertido, dinámico, inmersivo, ¿no? al proyecto.
0: 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Ho hem dit al principi que serà el dijous 8 d'octubre a l'Espai l'Amistat. És una activitat gratuïta. Qui pot accedir? Explica'ns una mica, també.
1: Sí, és una activitat gratuïta. En principi hemos... un poco delimitado la franja de edad entre los 16 y 30 años, justamente porque es una actividad pensada o desarrollada por el Spy Job.
0: Sí.
1: Y nada, es totalmente gratuito. De verdad los invito a que puedan venir a vivir esta experiencia que no es quizás aquí en Premia de Mar o en algunos otros... espacios que son que donde la danza a veces es más difícil de llegar, no se ha visto mucho y como experiencia de haber visto otros espectáculos también, esto tiene la particularidad, como te digo, de que realmente es divertido y no eres simplemente un espectador, sino que también eres parte de
0: l'espectacle, no?
1: Exacte.
0: També, sí, sí. I com ho accepta la gent, això, el fet de participar també activament de l'espectacle?
1: Bien, porque la idea, no quiero un poco spoiler, pero la idea es justamente que todo este tipo de cosas que a veces buscamos de manera inmediata, ¿no? Siempre hay una frustración. Cuando siento que estoy llegando al límite, siempre genera una frustración. Entonces, lo que trabajamos en la pieza o como moraleja es que muchas veces todos los estímulos que hay o esta inmediatez es algo que es muy efímero. Y lo que muchas veces necesitamos es el acompañamiento, el abrazo de alguien. Entonces el personaje al final de la pieza de alguna manera busca que el público entre al escenario y acompañe con un abrazo. Entonces, a partir de ahí genera cierta empatía de decir, bueno, a la final todos buscamos una salida, ¿no? Pero la salida no tiene por qué estar afuera. Muchas veces está de manera interna y muchas veces está al lado tuyo con un familiar, con tu pareja, con un amigo, ¿no? Esa es la idea del espectáculo, de decir, bueno, hay muchos estímulos afuera, pero ¿qué pasa cuando empezamos a mirar de manera interna, ¿no? A veces la salida también está internamente o al lado de la persona que quieres o que te acompañe.
0: 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Moltes gràcies.
1: Muchas gracias a vosotros por la invitación.
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